6:05, están escuchando The Darkness That You Fear con The Chemical Brothers. Ya son las 6:05. Gracias por los mensajes y algunas peticiones. Este es con Louis Tomlinson. Es parte de la programación del 100.9. Se llama Imposter.

6:8, Imposter con Louis Tomlinson. La banda se llama Almost Monday, casi lunes, No More Regrets, sin arrepentimientos.

Son las 6:11, se llama No More Regrets con Almost Monday. Hay información para quienes son fans de Interpol y es, pues seguramente de las cosas que esperan, ¿no? O de las sorpresas agradables. Interpol anunció que vuelve a México con una serie de conciertos que se llevarán a cabo en las principales ciudades de nuestro país en marzo de 2027, incluyendo Ciudad de México, Monterrey, Nuevo León y Guadalajara, Jalisco. Destaca que la banda estadounidense ha manifestado en diversas ocasiones el cariño que tienen por el público mexicano, por lo que en años recientes los músicos han visitado tierras mexicanas ya varias veces, ¿no? A través de un anuncio en una de las calles de la colonia Roma en Ciudad de México se dio a conocer el regreso de la agrupación originaria de Nueva York con tres fechas, destacando que en la capital del país estarán acompañados de The Black Angels y Queens of the Stone Age. La lista completa de conciertos, digamos, es 2 de marzo, Arena Guadalajara en Guadalajara, Jalisco; 6 de marzo, Estadio Ciudad de los Deportes, Ciudad de México; 9 de marzo, Arena Monterrey en Monterrey, Nuevo León. Los boletos saldrán en preventa para los fans del artista y posteriormente se abrirá la venta para el público en general, como normalmente se hace. Preventa del artista jueves 24 de septiembre, la siguiente semana, a las 10 de la mañana. Y la venta general será el viernes 25 a las 10 de la mañana también. En cuanto a los precios, pues aún no se han publicado, por lo que pues no queda más que esperar, ¿no?, para que se publiquen junto con cada una de las zonas y de los lugares, ¿no? Así que Interpol viene a México. 5:12, son justamente Interpol, se llama See Out Loud. Y lo escuchan aquí en Sonar por Ultra 102.9.

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9: Ya estamos de regreso, son las 6:19. Esto es con Cut Copy. Se llama Hearts on Fire. Y ahorita vamos con algunas peticiones. Esto es Sonar 6:20.

Eso se llama Heart on Fire con Cat Capi. Gracias, Kurumi, que nos comparte ya como que a manera de resumen lo que se comentaba anteriormente. La película del concierto Rammstein Live en Mexico City se estrenará en cines en todo el mundo el 4 de noviembre de 2026. Fechas clave, preventa de boletos, comienza el 23 de septiembre de 2026. Puedes registrarte y buscar más información en Rammstein México Live o en el sitio oficial de Rammstein. Estreno en cines a partir del 4 de noviembre. Por tiempo limitado, el lanzamiento del disco, el álbum en directo y sus ediciones físicas saldrán el 20 de noviembre. Detalles del concierto, lugar original, bueno, grabado durante 3 noches en el Foro Sol, ahora Estadio GNP. Fechas grabadas días 1, 2 y 4 de octubre de 2022. Muchas gracias. Gracias por la información. 6:24. Esto es buenísimo con Matt Berninger. Se llama Martini Mi Fazzo. Así tal cual. Martini Mi Fazzo. 6:24.

qué bien suena eso con Mark Merninger. Se llama Martini Me Fatso. Gracias a Andy que nos escribe y dice, me gusta mucho la música, mucho las canciones. Bueno, nos da mucho gusto a nosotros también. Eso tal cual. Así, bueno, pues de las cuestiones deportivas del fin de semana que vienen importantes acá en nuestro país es el América contra Chivas de este 19 de septiembre. Todavía no comienza pues el partido, ¿no? Ya la batalla por conseguir un lugar en el Estadio Banorte alcanzó cifras extraordinarias. A pocos días del encuentro, que es parte de la jornada 9 de la apertura 2026, plataformas de reventa ofrecen localidades que superan los 50 mil pesos. Cantidad que multiplica varias veces el costo establecido originalmente por, en este caso, por el América, ¿no? En una consulta realizada, una entrada para la sección 135A lateral apareció en 50.462 pesos, sin cargos adicionales señalados en esa oferta. El contraste resulta enorme frente a la venta oficial, donde América estableció tarifas desde 939.20 pesos en zonas 400, 500 y 600 sur, y hasta 4.696 para Tunnel Club o el túnel del club, la categoría más costosa. La diferencia resulta impresionante, tomando únicamente como referencia la localidad de 50.462 pesos mostrada en Via Gogo. El desembolso equivale a más de 10 veces el boleto oficial más caro disponible originalmente para este clásico nacional. ¿Por qué existe tanta demanda? Bueno, pues el encuentro reúne varios ingredientes especiales. Por ejemplo, Chivas y América llegan peleando en la zona alta de la clasificación, por lo que el resultado tendrá implicaciones importantes más allá de, pues ya, de la histórica rivalidad. El Guadalajara suma 17 puntos y marcha como sublíder, mientras América se ubica en el tercer puesto pese al reciente tropiezo contra Cruz Azul. Pero existe otro elemento que disparó la expectativa. Será el primer América Chivas disputado en el renovado Estadio Azteca después de más de 2 años. El último clásico nacional celebrado ahí fue la semifinal de vuelta del Clausura 2024, antes del cierre del inmueble para las obras rumbo al Mundial. Mañana pues volverán a encontrarse en el escenario más emblemático del fútbol mexicano, y mientras América y Chivas preparan la batalla deportiva, en la reventa conseguir un asiento ya puede costar lo mismo que unas vacaciones completas o un auto compacto seminuevo, ¿no? Yo creo por ahí andan los costos. ¿A quién le van? ¿Quién va a ganar? Get to know you con Tomo Nakayama. Así se llama esto. Ya son las 6:31. Esto es Sonar por Ultra.

Se llama Get to Know You con Tomo Nakayama. 6:35, únicamente 25. Y las 19 horas antes de la pausa, es momento de escuchar a Hot Freddy. Se llama Touch Touch. Así como la pantalla touch screen de su dispositivo móvil, donde también pueden escuchar Ultra FM.

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0: ¿Qué tal?
1: Con Stereophonics, eso se llama Maybe Tomorrow. Ya son las 6:48. Mil gracias por los mensajes y los gatitos bailando. Esto es con Suede. Y así suena, como se llama, Sharpening Knives. Afilando cuchillos, 12:19. Lo escuchan en este programa llamado Sonar por Ultra FM.

Ellos son Suede, se llama Sharpening Knives o Afilando Cuchillos, 9 minutos y las 19 horas. Hemos tocado el tema con cierta frecuencia en torno a la prohibición y el uso de teléfonos celulares en escuelas, ¿no? Bueno, ante esta tendencia hay especialistas que advierten que la medida resultará insuficiente si no se acompaña de una estrategia psicopedagógica que enseña a los estudiantes a emplear la tecnología de manera racional, ¿no? Sandra Montes de Oca, directora del Departamento de Psicología de la Universidad Iberoamericana, explicó que retirar los dispositivos en clase elimina una distracción, pero no garantiza el interés de los alumnos, ¿no? El nivel de concentración en las clases también depende del sueño, la motivación, la salud mental y las características de cada alumno, por lo que los profesores deben generar métodos de enseñanza que se ajusten a las necesidades de los alumnos, ¿no? Ricardo Ortega Soriano, director del Departamento de Derecho de la misma institución, recordó que la restricción de celulares opera en 114 países, sin embargo, aclaró que no mejorará el rendimiento académico sin un proceso integral de alfabetización digital. El especialista en derechos de la infancia subrayó que la discusión debe centrarse en dotar a los menores de criterios para filtrar la información que consumen en Internet. Este debate debe incluir herramientas para que los menores sepan cómo discriminar la información que aparece en redes y sepan protegerse frente a los riesgos que surgen en redes sociales, ¿no? Esa parte también es importante y hay que tenerla en cuenta y no creer que

prohibirles el uso de teléfonos celulares en clases, automáticamente, pues, los promedios y las calificaciones y todo se va a ir hasta que solo haya, pues, dieces, ¿no? En clases, sino que sí tiene que ver con otras situaciones. Es importante recordar que el establecimiento de estos marcos normativos que están asociados a la restricción de dispositivos móviles deberían ir acompañados de obligaciones que también tiene el Estado, ¿no? Entonces, pues, este debate debe incluir herramientas, les decíamos, como para que los menores sepan, pues, qué hacer con tanta información y saber distinguir, pero bueno, seguramente es un tema que dará mucho y seguirá dando mucho de qué hablar en un futuro ya más que inmediato. El último tema de este espacio, el programa de hoy, 18 de septiembre, es con Pulp, se llama Spike Island, 6 minutos para las 7. Gracias por acompañarnos esta noche.

0: Bueno, cerramos escuchando a Polk con eso que se llama Spike Island. Sigan aquí en Ultra FM. Muy buen fin de semana para todos. Y por supuesto, a continuación, Rubén Darío. Nos escuchamos próximo viernes a las 17 horas. Y por la mañana en Oldies Time, justo a las 10. Feliz noche de viernes, 6:58.
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3: Buenas tardes, les saluda Isa Hernández y la actualiza información al momento. Un profesor y promotor de la lengua triqui, Misael Hernández Mendoza, y su hija de 3 años resultaron heridos por disparos de arma de fuego en San Andrés, Oaxaca. La Fiscalía Estatal ya investiga el ataque mientras ambos permanecen bajo atención médica. Hasta el momento no se ha informado sobre detenidos ni tampoco el móvil de la agresión. En temas estatales, el gobierno de Hidalgo informó que ya fue identificada la persona que habría causado daños con su automóvil en el Parque Cultural Hidalguense durante la noche del 15 de septiembre. El gobernador Julio Menchaca ha señalado que la Procuraduría está llevando el caso y que el conductor presuntamente se encontraba en estado inconveniente. Además, también se van a evaluar los daños para rehabilitar las áreas afectadas. En otros temas, tras el asesinato del sacerdote Román de la Cruz Hernández, sacerdotes de Huejutla estarían reforzando sus medidas de seguridad y van a modificar algunas actividades como las visitas a enfermos y comunidades. Eso para poder evitar traslados durante la noche y reducir los riesgos.
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3: Conductores reportan numerosos baches sobre el bulevar Jorge Márquez, además también de salidas de agua obstruidas con basura y lodo. Esto tras las recientes lluvias. Están solicitando al municipio de Tulancingo atender las afectaciones para poder evitar riesgos a quienes transitan por esta vialidad. Gracias por su atención, le deseamos excelente fin de semana y estamos de vuelta en la emisión de Ultra Noticias Hidalgo el lunes en punto de las 8 de la mañana. Excelente tarde.
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4: ¿Qué tal? ¿Cómo estás? Muy buenas noches, qué gusto volver a saludarte aquí en tu estación favorita, fin de semana, viernes 18, 16 grados centígrados, parcialmente despejado, hace un poco de frío para algunos, para otros está fresco, pero... ¿cómo te sientes? ¿Cómo te lo estás pasando? Espero que te vaya genial. No olvides el número de WhatsApp 775-771-1029. En la música tenemos por acá a Lisa, también está Becky G, El P, Dana y Belinda. Grandes artistas para ti en los próximos minutos. Y también vamos a analizar una canción que seguro te va a traer recuerdos. Pero antes, vámonos con Lagos, las cosas que solo se hacen de noche. Aquí en Ultra.

Escuchamos Aguadica con Lisa a través de la frecuencia verde. Ya son las 7:14. Es momento de platicar acerca de una canción que abre un disco legendario del año 2000 y que captura la sensación de tener una cara dentro de la cabeza que te observa, se ríe cuando caes y no te deja en paz. ¿De qué canción hablamos? Escucha nada más. Wow, nada más con ese inicio. Podemos hablar de una de mis canciones favoritas de la historia, de una de mis bandas favoritas de toda la historia, Linkin Park con Paper Cut. Qué gran canción, de verdad. Ahorita que la escuches vas a decir, caray, qué energía, qué fuerza, qué potencia en la letra. En general es una gran canción que escucharemos más a rato, el track de apertura del Hybrid Theory del 24 de octubre de 2000, tercer single que salió el 18 de junio de 2001, incluso alcanzando puestos importantes en diferentes países, canción certificada a oro. Chester Bennington, el ex vocalista, que en paz descanse, la mencionó varias veces como una de sus canciones favoritas. Además, Mike Shinoda la describió como la carta de grito de la banda. En los primeros 20 segundos ya hay mezcla de hip hop, new metal y también jungle. Existe incluso un mashup con Jay-Z muy interesante y una versión reanimada. Rolita que vamos a escuchar más al rato en Ultra, pero antes, vámonos con 21 Pilots Car Radio.

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1: 7:34, escuchamos a Travis Scott, Rhino.

7:37 y bueno, seguimos hablando acerca de Paper Cut de Linkin Park, una canción producida por Don Gilmore, escrita por todos los miembros de la banda, grabada en Los Ángeles, un sonido new metal, rap rock característico de esta era de Hybrid Theory, los beats, hip hop, las guitarras pesadas, electrónica y el contraste perfecto entre el rap de Mike y los gritos melódicos de Chester. Shinoda ha dicho que el track combina un beat inspirado en Timbaland, también los riffs new metal y un toque de drum and bass en cuestión de segundos. El video oficial, co-dirigido por Joe Hahn, que es parte de la banda, como DJ, también Nathan Karma Cox, se filmó en 2001 y muestra a la banda tocando en el salón de una casa elegante mientras una habitación contigua más oscura y distorsionada se llena de libélulas, referencia a la portada del disco, caras que emergen de las paredes y efectos sobrenaturales. La letra parece escrita en las paredes. Mike, Shinoda y Joe han dicho con el tiempo el video pues ha envejecido del todo no como ellos quisieran y que originalmente querían que fuera algo mucho más oscuro. Pues en cuanto a la tonalidad, está en mi bemol menor. Y además es una canción que tiene algo muy interesante en la letra. Trata sobre la paranoia, la ansiedad y la sensación de tener un yo interior crítico y hostil que te vigila constantemente. Paper Cut, pues convierte la ansiedad y la autocrítica en algo físico y opresivo. Esa cara adentro es el crítico interno que se ríe cada vez que fallas. El título evoca también un corte pequeño, pero constantemente irritante. No es una herida grande, pero no te deja en paz. Es una de las representaciones más precisas de la paranoia y el ruido mental de la era de Hybrid Theory. Vámonos con Karol G, Jude Line, Rusowski, Baby Wow.

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Escuchamos a The Warning con Everything's Falling a través de la frecuencia verde. 5 minutos y ya las 8. Vamos con Paper Cut, que es el track de apertura y single de Linkin Park, de Hybrid Theory, producido por Don Gilmore, New Metal Rap Rock. Aproximadamente 150 golpes por minuto, letras sobre paranoia y el crítico interior. Un video codirigido por Joe Hahn, número 14 en UK y favorita de Chester. En pocas palabras, la canción que te presenta Linkin Park y a esa voz dentro de tu cabeza que no se calla. En Ultra 102.9, con ustedes, Linkin Park, Paper Cut.

0: 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En Ultra son las
1: 7:59.
0: Temperatura es
1: 15 grados.
0: Alerta verde. Alerta verde.
1: Totalmente libre circulación vehicular sobre carretera México-Tuxpan en toda su extensión y ambos sentidos.
0: Alerta amarilla. Alerta amarilla.
1: Asentamiento vehicular en Libramiento La Joya al cruce con carretera Tulancingo-Santiago-Tulantepec.
0: Alerta roja.
2: Alerta roja.
1: Sin reporte de accidentes o incidentes viales de importancia en este momento.
0: Recuerda que no circula.
1: Hoy no circulan vehículos con color de engomado azul, terminación de placa 9 y 0. Recuerda seguirnos en redes sociales como Ultra 102.9 FM y Ultra Noticias Hidalgo.
0: Este fue el monitor vial de Ultra.
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Continúas en Ultra 102.9. En esta ocasión platicaremos acerca del caso de las baterías de Bagdad. Las famosísimas baterías de Bagdad son un conjunto de vasijas de arcilla datadas aproximadamente entre el 250 a.C. y el 250 después de, periodo muy particular, encontradas cerca de Bagdad. Cada una contiene un cilindro de cobre y una barra de hierro en su interior. Desde su popularización en el siglo XX, algunos propusieron que funcionaban como pilas galvánicas primitivas capaces de generar corriente eléctrica. En contextos paranormales, sobrenaturales y conspirativos, se presentan como prueba de electricidad antigua, conocimiento perdido o incluso tecnología extraterrestre. Pero, ¿qué pruebas reales existen? Vamos a platicar sobre las teorías más interesantes y locas sobre el caso de las baterías de Bagdad a través de Ultra.

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La teoría afirma que las vasijas eran baterías deliberadamente diseñadas para producir electricidad siglos antes de Galvani y Volta. Creyentes incluso sostienen que estas baterías demuestran un nivel tecnológico olvidado o deliberadamente oculto por la historia oficial. La explicación más plausible sostiene que se utilizaban para dorar o platear objetos mediante un proceso electroquímico simple. ¿Qué dicen investigadores expertos sobre todo lo anterior? Aunque experimentalmente se pueden observar y obtener un voltaje bajo, al añadir ácido o vino no se han encontrado cables, conexiones en serie, ni dispositivos que requieran electricidad. No hay contexto arqueológico que respalde un uso como fuente de energía. Tampoco existen textos, herramientas asociadas ni continuidades tecnológicas que indiquen un conocimiento eléctrico avanzado. El hallazgo es aislado y no se integra en un sistema tecnológico mayor. Además, las reconstrucciones modernas han demostrado que es posible depositar una fina capa de metal usando este tipo de vasijas. Esta función es coherente con las técnicas artesanales de la época y no requiere un conocimiento profundo de la electricidad como fenómeno. Pero, ¿qué opinas tú? ¿Habrá algo paranormal o tal vez oculto en el caso de las baterías de Bagdad o no? 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

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Las baterías de Bagdad son uno de los artefactos más evocadores de la arqueología especulativa. Objetos que podrían funcionar como pilas, pero que carecen del contexto necesario para demostrar que lo hicieron. En versiones misteriosas y conspirativas, se convierten en prueba de tecnología perdida o de un pasado eléctrico olvidado. Sin embargo, hasta ahora, la evidencia apunta a que en el mejor de los casos se usaron para procesos de electrodeposición o con fines rituales. Son un recordatorio fascinante de que el ingenio antiguo podía producir dispositivos sorprendentemente versátiles sin necesidad de reescribir la historia de la electricidad. Qué gusto haberte acompañado a través de Ultra 102.9. Te voy a dejar con la grata compañía del cómplice mayor, Héctor Rivera. Por Ultra 102.9, soy Rubén Darío. Que tu noche sea espectacular.

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4: Hey.

Cómplices, ¿cómo están? Espero que se encuentren súper, súper bien. Bienvenidos a un espacio más dedicado al reggaetón viejito, como cada viernes. Te voy a estar haciendo compañía hasta las 10 de la noche en Cómplices y después con DJ Ishtar en El Capitán de la Noche. Pero antes de continuar, quiero recordarte que te puedes poner en contacto con nosotros al teléfono de WhatsApp 775-771-1029. Me puedes marcar a la cabina, con mucho gusto voy a tener tu llamada. Los teléfonos son los siguientes: 75-3-11-10 o bien al 75-5-1029. No olvides marcar la alada 775 si lo haces desde tu dispositivo móvil. De igual manera, quiero agradecerle a mi buen amigo Rubén Darío, que nos estuvo acompañando de 6 a 9 de la noche. Esperamos que su camino a casa esté bendecido y que llegue con bien a su destino. Pues bueno, en lo que me mandas todas las canciones que vas a querer escuchar en esta hora, vámonos con algo. ¿Qué te parece algo de Don Omar? Hace rato estaba yo escuchando esta canción justamente en el auto, así que espero que les guste muchísimo. Esto lleva por título Dile con Don Omar. Son ya las 9:04, bienvenido a Cómplices.

Continuamos con más música en Ultra 102.9. Por acá le quiero mandar un saludo súper, súper especial a Lucerito Muñoz Martínez, de parte de Justin. Dice por acá, su mero, mero precioso y preciso y precioso, dice, ¿eh? Ahorita le vamos a poner la canción que nos está pidiendo, espero sí tenerla, ¿vale? También dice aquí, derramando talento con, la cumbiandera. Y de paso también saludos a todos los del transporte público por acá, de parte de nuestro buen amigo Justin. Justin, gracias por andarnos sintonizando. También nos manda una foto de que nos va escuchando en el estéreo del carro. Muchas gracias por su preferencia, Justin. Te mando un fuerte, fuerte abrazo. También por acá, Huicho dice, ¿qué tranza, amigo Héctor? Buenas noches, aquí el Huicho ya está reportándose. Oye, ¿me puedes poner la rola Permítame de Yandel y Tony Dice, porfa? Claro que sí, con gusto. También por acá, Jeito dice, que tengas una excelente noche, Héctor. Cuídate mucho, bendiciones y un abrazo. Muchas gracias, Jeito. También bendiciones para ti. Te mando un fuerte, fuerte abrazo. Y ahí nos preguntaba qué es, si se puede pedir otro tipo de música o solamente vamos a tener puro reggaetón. Solo es reggaetón, porque recuerden que solo estoy una horita con ustedes. Entonces, vamos a tener esa horita de reggaetón, ¿de acuerdo? Y ya después llega DJ Ishtar, el capitán de la noche. Mientras tanto, pues bueno, vamos a continuar con buena música. Bueno, nos vamos a ir a un pequeño corte comercial. Regreso con buena música para ti. Y lo hacemos de la mano de Aventura y Don Omar. Esto lleva por título Ella y Yo. ¡Ay, no puede ser! ¡Qué tremenda canción! 9 de la noche con 18 minutos.

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4: Son las 9 con 23 minutos. La temperatura cambia, pero tú sigues en Ultra 102.9 FM, 14 grados centígrados.
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8: Continuamos con más música en Ultra 102.9. Por acá tengo también más mensajes. Dice por acá, ver terminación 00. Hola, ¿me puedes poner la de Besos Mojados o la de Sábanas de Wisin y Yandel? ¿Qué crees? Ya busqué esas canciones y no las tengo. No tengo ninguna de esas dos canciones. Si te puedo complacer con alguna otra, estaría perfecto, ¿vale? También por acá, a ver, dice Leti. Buenas noches, ¿me puedes complacer con una canción de Luis Fonsi y Demi Lovato? Se llama Échame la Culpa y si se puede algo de Thalía, jaja, saludos. Déjame. Ah, tengo una canción de Thalía con Maluma, de hecho, que me encantaba esa canción, se llama Desde Esa Noche. Ahorita la ponemos. Por acá dice Iraís. Bueno, lástima, no soy muy amante del reggaetón, pero te sigo escuchando. Entiendo, Iraís. Muchas gracias por andarnos sintonizando. Te mando un fuerte, fuerte abrazo. Terminación 46. Ok, nos mandan un reporte. Ahorita lo vamos a pasar con nuestros compañeros de noticias. Terminación 53. Nos piden una serenata. Vamos a ver si le podemos marcar, ¿de acuerdo? También por acá dice terminación 00, la de gasolina, perfecto. Esa la vamos a poner ahorita, ¿vale? Tengo de hecho 2-3 serenatas. Yo creo que al final, antes de empezar con el Capitán de la Noche, vamos a dar esas tres serenatas, ¿vale? Mientras tanto, pues vámonos entonces con algunas peticiones musicales. Esto es de J Balvin con Pharrell Williams y Sky, lleva por título Safari. Para mi buen amigo Justin, que nos anda sintonizando ya a las 9:26.

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0: Son las 9:41. La temperatura cambia, pero tú sigues en Ultra 102.9 FM, 14 grados centígrados. 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
8: Vamos con esta canción, lleva por título Gasolina, son ya las 9:42.

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1: Vámonos con esta canción de Thalía y Maluma, Desde Esa Noche, para nuestra amiga Leti, que nos anda sintonizando ya a las 9:45.

Muchas gracias por haberme acompañado aquí a través de Ultra 102.9. Oigan, ¿qué creen? Me están comentando por acá nuestro buen amigo DJ Ishtar que no va a poder estar con nosotros. Entonces, nos vamos a seguir de lleno con el programa de cómplices. Vale, voy a regresar con algunas serenatas que te digo, tengo pendientes. Entonces, mándame tus serenatas porque esta noche sí va a haber serenatas. Recuerda, solo necesito su nombre, su número telefónico y la canción que le quieres dedicar a esa persona tan especial para ti. ¿De acuerdo? Esto a través del WhatsApp 775-771-1029. O también me puedes llamar directamente a la cabina 753-1110 y 755-1029. Así que pues bueno, mientras tanto, vámonos a un corte comercial para finalizar ya el bloque de reggaetón. Comenzamos con también canciones románticas y nos despedimos con una canción para nuestra amiga Leti. Esto lleva por título Échame la culpa con Luis Fonsi y Luis Fonsi y Demi Lovato. Vamos a un corte y regresamos ya a las 9:53.

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0: si te cuento que una mujer murió hace más de 70 años, pero sus células siguen vivas? No en sentido poético, literalmente vivas. Multiplicándose en laboratorios de todo el mundo, ayudando a crear vacunas, combatir el cáncer y salvar millones de vidas. Se llamaba Henrietta Lacks. Era una mujer afroamericana, madre de 5 hijos, y nunca supo que su cuerpo cambiaría la historia de la medicina para siempre. En 1951, Henrietta llegó al hospital Johns Hopkins, en Baltimore, Estados Unidos. El único de la zona que atendía a personas afroamericanas, con un dolor terrible. Le diagnosticaron cáncer de cuello uterino. Antes de iniciar el tratamiento, un médico le extrajo células de su tumor sin que ella lo supiera y sin pedirle permiso. Esas células llegaron al laboratorio del doctor George Gay y ahí ocurrió algo que nadie había visto antes. En lugar de morir a los pocos días, como todas las células humanas cultivadas hasta entonces, las de Henrietta seguían vivas y se multiplicaban sin parar. Las células ELA son inmortales porque provienen de un tumor de cáncer de cuello uterino muy agresivo que sufrió una combinación de mutaciones genéticas. Estas células superan el límite de envejecimiento biológico y se multiplican infinitamente en condiciones de laboratorio. Las llamaron células ELA por las dos primeras letras de su nombre y su apellido. Son las primeras células humanas consideradas inmortales. Se calcula que se han producido más de 50 toneladas de células ELA y han sido utilizadas en más de 100.000 estudios científicos en todo el planeta. Gracias a esas células, se desarrolló la vacuna contra la poliomielitis, se investigó el VIH, se avanzó en tratamientos contra el cáncer de mama y se probaron terapias durante la pandemia de COVID-19. También fueron clave para la vacuna contra el virus del papiloma humano. Pero esta historia tiene una sombra. Henrietta murió en octubre de 1951. A los 31 años. Nunca supo que le habían extraído células. Su familia vivió décadas en la pobreza, sin seguro médico, sin enterarse de que el legado biológico de su madre circulaba por laboratorios de todo el mundo, generando descubrimientos, premios y ganancias millonarias de las que ellos nunca vieron un centavo. Su caso, atravesado por el racismo y la desigualdad de la época, abrió uno de los debates éticos más importantes de la medicina moderna. ¿A quién pertenecen las células de tu cuerpo una vez que salen de ti? ¿Puede la ciencia avanzar a costa de la dignidad de una persona? En 2021, la Organización Mundial de la Salud le otorgó a Henrietta un reconocimiento póstumo. Su hijo Lawrence, de 87 años, lo recibió rodeado de nietos y bisnietos. Henrietta no eligió ser inmortal, pero sus células, sin pedirle permiso, decidieron no morir. Y al hacerlo, le regalaron al mundo una herramienta que ha salvado millones de vidas. Su historia nos recuerda que detrás de cada gran avance científico siempre hay una persona y que la ciencia sin ética es una ciencia incompleta. Un guión de Leonardo Santiago con información del portal Ciencia UNAM. Les saluda Mónica Genis.
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3: Son las 10:02. La temperatura cambia, pero tú sigues en Ultra 102.9 FM, 14 grados centígrados.
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Vamos a comenzar con la primera serenata de esta noche. Ya también por acá nos acaban de marcar a la línea telefónica de Ultra para que podamos dar una serenata. Recuerda, todavía estás a tiempo. Solamente necesito su nombre, su número telefónico y la canción que le quieres dedicar a esa persona tan especial para ti, ¿de acuerdo? A ver, vamos a ver. Por acá le mandé mensajito a mi cómplice, terminación 53. No me contestó. Ya elegimos, bueno, nos tomamos el atrevimiento de elegir una canción en especial. Así que esperamos que sea de su agrado. Y le vamos a reaccionar con un corazoncito a su mensaje para que sepa que se trata de su llamada. A ver, ya estamos marcando. Ojalá nos contesten lo antes posible. Está sonando, pero no nos contestan. Vamos a esperar un momentito.

Ok, no nos contestaron a la primera. Yo creo que vamos a intentarle una vez más. Esperamos que ahora sí tengamos éxito. Ya si no, yo creo que si me puede contestar mi cómplice estaría perfecto. Pero si no, yo creo que vamos a tener que dar la serenata en formato de audio. ¿De acuerdo? A ver, ya estamos marcando de nuevo el número telefónico. En esta ocasión no está sonando. No, no sonó. A ver, vamos a intentar una vez más. Vamos a marcar el número telefónico correcto. Listo. A ver, ya estamos marcando. Ojalá nos contesten antes. Ya está sonando. Ahora sí está sonando el teléfono. Vamos a ver.

No nos contestaron y al parecer mi cómplice tampoco nos contesta. Yo creo que vamos a tener que mandar la serenata en formato de audio. Vale, a ver, ya tenemos por acá. Hola, ¿qué tal? Muy buenas noches. Mi nombre es Héctor Rivera de Ultra 102.9. Y el motivo de mi audio es porque ya nos intentamos poner en contacto contigo, Itzel. Esperamos que estés pasando una excelente noche. Mira, el motivo de mi llamada es porque tu novio nos acaba de mandar mensajito y te quiere dedicar una canción. Por eso te estábamos marcando, pero bueno, mira, no te preocupes. Te mandamos esta serenata en formato de audio para que la puedas disfrutar las veces que tú quieras. La canción que tu novio te quiere decir, aparte de decirte que te ama muchísimo, es la canción Por Debajo de la Mesa con Luis Miguel. Así que pues bueno, Itzel, que pases bonita noche y disfruta tu serenata.

0: 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Son las 10 con 23 minutos. La temperatura cambia, pero tú sigues en Ultra 102.9 FM, 14 grados centígrados.
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1: Oigan, antes de pasar con la siguiente canción, le quiero mandar una felicitación súper, súper especial a Julie, que el día de hoy está cumpliendo años. Esperamos que la estés pasando súper, súper bien. Te mandamos un fuerte, fuerte abrazo. Y pues bueno, oye, también espero que nos guardes pastelito, ¿eh? Te mandamos un fuerte abrazo de parte mía, de parte de todo el equipo de Ultra, que hoy sea un día especial, que la sigas pasando súper, súper bien en compañía de todos tus seres queridos. Y que este año esté lleno de lo mejor de la vida para ti, Julie. Te mandamos un fuerte abrazo. Y pues bueno, vamos a continuar con buena música. Esto es algo de OV7 que lleva por título Shabba Dabba. Son ya las 10 de la noche con 28 minutos. 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

0: Escuchaste a Rosana con esta canción que lleva por título A Fuego Lento. Por acá estamos esperando unos datos para una serenata. También de nueva cuenta, felicidades a Julie por estar cumpliendo años. Bonita noche. Estamos esperando los datos de una serenata, pero no las han mandado. Dice por acá, buenas noches, perdón por no contestar la llamada, pero podría ser amarte, es un placer, por favor. ¿Qué crees, amigo? Ya dimos la serenata. De hecho, la mandamos por audio. No sé si ya te pusiste en contacto con tu novia para ver si te puede mandar el audio. Y si no, ahorita te lo mandamos, ¿vale? Amigos, tenemos que irnos a un pequeño corte comercial. Regresamos con más música en Cómplices, ya a las 10:43.
1: 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Son las 10:44. La temperatura cambia, pero tú sigues en Ultra 102.9 FM, 14 grados centígrados. 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
0: Vamos a irnos con una canción que de hecho por acá nos pide nuestra amiga Leti. Dice, oye, por cierto, la otra vez te pedí una canción de Alejandro Fernández, Si Tú Supieras, dedicada para el chico de mis sueños, y no me la pusiste. Si se puede, ponla, y si no, no pasa nada. De cualquier manera, muchas gracias. Discúlpame, Leti, yo creo que se me ha de haber pasado, pero claro que sí, vamos a poner esta canción. Esto lleva por título Si Tú Supieras, con Alejandro Fernández, para el chico de los sueños de Leti. Son las 12:40. No, las 12. Las 10:44.

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3: Son las 11:02. La temperatura cambia, pero tú sigues en Ultra 102.9 FM, 14 grados centígrados.
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7: Continuamos con más en cómplices, ya a las 10 de... No, las 11 ya con 3 minutos. Oye, dime qué canción es la que vas a querer escuchar, ponte en contacto conmigo, ya lo sabes, 775-771-1029. Mientras tanto, vámonos con una canción que sinceramente ya tiene rato que no escucho. Me gustaría que la escucháramos juntos. Esto lleva por título Mucho Más Que Ayer, con Manuel Medrano. 11:03.

Escuchaste a Alejandro Fernández con Cristian Nodal, esto que lleva por título Duele en Ultra 102.9. Oye, ya a las 11:17, tenemos que irnos a un pequeño corte comercial, regreso con más música para ti. Esto es de Carin León y lleva por título Primera Cita, 11:17.

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1: 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Son las 11 con 20 minutos. La temperatura cambia, pero tú sigues en Ultra 102.9 FM, 14 grados centígrados. 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
1: Son las 11:41. La temperatura cambia, pero tú sigues en Ultra 102.9 FM, 14 grados centígrados. 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
3: Oiga, ya a las 11:41, estamos a nada de llegar al final de este espacio de cómplices, así que vamos a hacerlo con buena música. También por acá, terminación 47 dice: hola, hola, buenas noches, por favor, quiero ser de elefante, que sigas teniendo una bonita noche y buen descanso. Muchas gracias, Betsabe, te mando un fuerte, fuerte abrazo. Y claro que sí, vamos a poner la canción que nos estás pidiendo de elefante, así que espero que la disfrutes. Quiero ser... en el último bloque de Ultra 102.9 de cómplices, ¿vale? Ya a las 11:42, regreso para despedirme.

Gracias por haberme acompañado hasta las 12 de la noche. Nos escuchamos el día domingo de 10 a 1 de la tarde y de 4 a 7 de tu noche. Yo me despido, soy Héctor Rivera. Que tengas muy bonita noche y excelente fin de semana. Bye, bye.

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Es la 1:18.

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Son las 2:37.

0: 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Son las 2:46.
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Son las 3:29.

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Son las 3:47.

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Son las 4:47.

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Son las 4:54.

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Son las 5:13.

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Son las 5:23.

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Son las 5:58.

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0: ¿Sabías que si eres mujer y fumas 3 cigarrillos al día, en realidad tu cuerpo está recibiendo el daño de 6? No es exageración, es ciencia. El cigarro atrapa a hombres y mujeres por igual, pero los efectos en el cuerpo femenino son significativamente más agresivos. Y las razones por las que una mujer empieza a fumar tampoco son las mismas que las de un hombre. Hoy vamos a hablar del tabaquismo con enfoque de género. El humo del cigarro contiene unas 7000 sustancias químicas y su efecto es más agresivo en las mujeres. ¿Por qué? Porque el tórax femenino tiene menor superficie que el masculino. Eso hace que el riesgo de desarrollar enfisema, bronquitis crónica o cáncer pulmonar se duplique con cada cigarrillo. Pero no solo los pulmones están en riesgo. Algunos compuestos del tabaco son disruptores endocrinos. Alteran el equilibrio hormonal, en particular de los estrógenos, que son clave para el ciclo menstrual y la fisiología femenina. Esa alteración aumenta el riesgo de cáncer de mama. Por eso, si una mujer fuma y quiere usar anticonceptivos o terapia hormonal por menopausia, debe hacerlo bajo estricta vigilancia médica. Y las diferencias no son solo físicas. Se ha observado que las motivaciones para fumar también cambian según el género. En las mujeres, el motor principal es la sensación de empoderamiento, el cigarro como símbolo de libertad o control. En los hombres, en cambio, suele ser la curiosidad o el deseo de pertenecer a un grupo. Y cuando se trata de dependencia, ellas reportan con más frecuencia razones emocionales. Fuman porque están estresadas, tristes o con problemas de pareja. El cigarro se convierte en un refugio emocional. Los varones, por su parte, suelen fumar en contextos sociales, en reuniones con amigos, después del partido de fútbol, en la sobremesa. En México, alrededor de 15 millones de personas fuman. Según la Encuesta Nacional de Consumo de Drogas, Alcohol y Tabaco 2025, el 9% de las mujeres adultas consume tabaco. Y aunque hoy parezca un fenómeno moderno, los relatos del siglo XVI ya describían a mujeres fumando en las calles de lo que hoy es la Ciudad de México. Algo que inquietaba a los migrantes europeos. Con el tiempo, fumar fue mal visto en las mujeres y se consideró exclusivo de los hombres. Pero la industria tabacalera del siglo XX cambió eso. Y ahora su mercadotecnia ya no va dirigida a los adultos, sino a niños, niñas y adolescentes, porque son los que van a durar más tiempo fumando. La mejor decisión es no empezar. Y si ya fumas, recuerda que las etapas de la vida cambian. El embarazo, la lactancia, la menopausia son momentos en los que desintoxicar el cuerpo no es un capricho, sino una necesidad. Desenmascaremos el atractivo del cigarro, tanto en hombres como en mujeres. Veamos más allá del humo y la publicidad, porque el cigarro no distingue sueños, planes ni proyectos. Pero tú sí puedes distinguir entre lo que te atrapa y lo que te libera. Con información de la doctora Guadalupe Ponciano, de la Facultad de Medicina de la UNAM. Les saluda Mónica Genis.
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1: Vámonos con esta canción que se titula Intoxicate. Súbela a tu radio, ya en este momento son las 8:07 de la mañana y estás escuchando este espacio que yo te acompaño con muy buena vibra, con dinámicas, con música. Sobre todo invitarte que en este primer bloque nos mandes tu frase motivadora, esa frase con la que tú iniciaste tu sábado, tu día, una frase que tú te hayas inventado y que quieras compartir por acá de los buenos días con los radioescuchas. Así que ya sabes, en este primer bloque mándanos esa frase motivadora para iniciar hoy sabadito, fin de semana. Que por cierto, ahorita más adelante les estaré contando también nuestra temperatura, cómo va a estar el clima el día de hoy. Y por supuesto, manden sus saludos, pidan sus complacencias. Mi nombre es Diana Montiel, comenzamos por acá este espacio en vivo hasta las 11 de la mañana.

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0: Muy bien, y nos vamos a ir con nuestra frase motivadora de este sábado, hoy 19 de septiembre. Hay una frase que dice así: haz de tu vida un sueño y de tu sueño una realidad. Así que esperemos que todos estén disfrutando, logrando todo lo que quieren en su vida y que, bueno, pues sea un excelente sábado. Y otra frase que les voy a compartir: las pequeñas acciones transforman tu mundo. Así que poco a poco lo que vayas haciendo va a ser ese cambio que quieres lograr. Recordemos que estamos ya a nada de acabar el año, solo 3 mesecitos, así que trabaja en ti, porque yo sé que vas a lograr muchas de las cosas que tú quieres, pero con esos pequeños esfuerzos. Y por último, rendirse significa aceptar que estás cansado, pero descansar y volver a intentarlo es señal de que eres una persona determinada. Espero que les gusten. Gracias a todos los que están en contacto. Muy buenos días, terminación 25. Jeito dice: buenos días, señorita Dianita, que tenga un excelente sábado, Dios le bendiga. Cuídese mucho y saludos para Berito. Saludos también a la terminación 84 que nos escucha, nos sintoniza. Y nos vamos a ir con más música. Tenemos por acá más música programada, pero antes a un corte comercial. Yo te invito a que mandes tus saludos, pidas tus complacencias y más adelante ya se vienen los horóscopos de este sábado fin de semana.
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Son las 9:33.

0: muy bien. Y bueno, pues por acá les quiero hacer la pregunta del millón. Y es, ¿ustedes qué prefieren por la mañana de un fin de semana, sea sábado o domingo? ¿Descansar, aprovechar para descansar y pasársela así súper cómodo en casita, levantarse tarde que en pijama, o levantarse a hacer ejercicio? Hay quienes lo aprovechan para salir, ejemplo, a, no sé, al sendero a caminar, andar en bici, irse a alguna ruta, hacer algún deporte. ¿Ustedes qué prefieren de esas dos? Platíquenme por acá a través de WhatsApp. Mientras nos vamos a ir a un corte, regresamos con más música. Recuerden, pueden pedir sus complacencias, que ya han ido pasando algunas de las que nos están pidiendo a través de WhatsApp. Y pues nos vamos a ir a un corte y regresamos.
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Son las 9:47.

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1: Muy bien, y nos vamos a ir con los horóscopos para platicarles qué les depara el destino a cada signo del zodiaco, por supuesto, así que pongan mucha atención. Y bueno, te voy a platicar sobre todo qué les depara para este fin de semana, así que pongan atención porque vamos a comenzar con Aries.
0: Aries.
1: Querido Aries, en el amor este viernes y sábado, fin de semana en general, encontrarás algo espontáneo, así que los que están solteros, manténganse abiertos a conocer a alguien en un ambiente poco habitual. Si tienes pareja, un plan improvisado podría salir de tu conexión. En la salud, tu energía estará elevada, pero procura no descuidar el descanso. Entre tantas actividades del día, lo puedes dejar a un lado. En el dinero, cierra la semana con buena perspectiva laboral y podrían surgir oportunidades que valen la pena.
0: Tauro.
1: En el amor, la estabilidad en tu relación se fortalece hoy a través de pequeños gestos de cariño y complicidad. En la salud, cuida tu alimentación, el cierre de la semana, trata de evitar excesos que puedan afectar tu energía para el fin. Y en el dinero, es un buen momento para revisar tus ahorros, definir tus metas claras para los próximos días.
0: Géminis.
1: En el amor, tu carisma estará en un muy buen momento, siendo un viernes para socializar, reavivar la chispa con tu pareja y en la salud evitar saturarte de pendientes de última hora. Tu mente necesita también espacios de calma. En el dinero podrían llegar noticias relacionadas con un pago o algo que estabas esperando.
0: Cáncer.
1: En el amor, el ambiente familiar cobrará especialmente importancia hoy, sabiendo un buen momento para fortalecer los lazos afectivos con quienes más quieres. Y en la salud, tus emociones podrían estar sensibles. Date el permiso de procesarlas con calma antes del fin de semana. En el dinero, aprovecha para reorganizar tu presupuesto, pensando en días de descanso que se van a acercar pronto.
0: Leo.
1: En el amor, tu energía radiante atraerá buenas conversaciones y momentos agradables. En la salud es momento de recargar energías antes de que llegue el fin de semana. En el dinero podrían llegar buenas noticias relacionadas con el ingreso extra o una oportunidad inesperada.
0: Virgo.
1: En el amor, este viernes favorece la conexión genuina con tu pareja, dejando de lado el perfeccionismo, que a veces te está limitando. En la salud, tu cuerpo está agradeciendo que planees un descanso real para este fin de semana. En el dinero, es un buen momento para hacer ajustes en el presupuesto antes de que termine la semana.
0: Libra.
1: En el amor, la armonía estará presente en tus relaciones, siendo un buen día para disfrutar de momentos agradables justo con la persona que quieres. En la salud, busca el equilibrio entre tu vida social y el descanso que tu cuerpo realmente está necesitando. En el dinero, planea tus gastos del fin de semana con mucho cuidado.
0: Escorpión.
1: En el amor, tu intensidad emocional podría generar una conexión especial en viernes, fortaleciendo el vínculo con alguien importante para ti. En la salud, aprovecha para liberar tensiones acumuladas a través de algunas actividades relajantes. En el dinero, un asunto financiero pendiente podría resolverte favorablemente los próximos días.
0: Sagitario.
1: En el amor, tu espíritu aventurero busca cerrar la semana con algo diferente junto a tu pareja o alguien especial. En la salud, evita los excesos propios del fin de semana que se acercan. Busca un equilibrio saludable. En el dinero, es momento de disfrutar con moderación tus ganancias recientes sin comprometer tu presupuesto.
0: Capricornio.
1: Amor, aprovecha este viernes, fin de semana, para desconectarte con tus responsabilidades. Dedica tiempo a genuino a tu pareja o seres queridos. En la salud, el descanso será clave para recuperar la energía que necesitas en los próximos días. En el dinero, reconoce tu esfuerzo constante que sigue dando resultados positivos.
0: Acuario.
1: En el amor, tu independencia se va a equilibrar hoy con el deseo genuino de compartir tiempo con las personas que te importan. En la salud, aprovecha el cierre de semana para desconectarte mentalmente y dedicar tiempo a las actividades que te relajen. En el dinero, deja de madurar tan rápido y no pienses que todo en esta vida es el dinero o proyectos a futuro. Toma tus decisiones correctas.
0: Piscis.
1: En el amor, tu sensibilidad te permite conectar profundamente con quienes más quieres este viernes, siendo un buen momento para expresar gratitud. En la salud, evita cargar un poco de preocupación ajena y prioriza tu propio bienestar emocional. En el dinero, pon en orden tus finanzas personales antes de que comience el fin de semana. Estos son los signos, vámonos con la rola del recuerdo.
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3: Muy bien, y vamos a escuchar las mañanitas para San Genaro. Muchas felicidades, es nuestro santoral del día de hoy. Y pues felicidades a todos los cumpleañeros. Les mandamos un abrazo, que tengan un excelente día. Y ahora sí que, pues, vamos a pasarla increíble, todos los festejados que tengan el día de hoy, un cumpleaños, hoy es sábado, mañana domingo, pues les deseamos un muy bonito día, a pasarla y disfrutarla demasiado, cuídense mucho, y pues vamos a escuchar las mañanitas.

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1: Muy bien, y quiero platicarles que hoy se celebra Día Mundial de la Marca Propia, Día Mundial de la Astronomía, sobre todo, pues, que empieza en otoño, Día Mundial del Aperitivo y Día Mundial también del Donante de Médula Ósea, Día Internacional de la Conciencia sobre la Mordedura de Serpiente, Día Mundial de la Sensibilización sobre la Disección Aórtica, también es Noche Internacional de Observación de la Luna, y Día Internacional del Panda Rojo, Día Mundial de las Playas, Día Mundial de Hablar como un Pirata y Día de Batman para todos los fanáticos de Batman. Y pues esto es lo que se celebra, conmemora hoy 19. Muchas gracias a todos los que están en contacto. Por acá, saludos a Geito. Muy buenos días, excelente mañana, Geito. Dicen por acá, hola, ¿podrías poner la canción de Sisi de Ozuna, por favor? También nos escriben, Dianita, muy buenos días. Quisiera ver si puedes mandar un saludo a la ruta Tulancingo-Ventoquipa y si puedes poner la canción Por Ti de Belanova, por favor, muy buen día. Claro que sí, con mucho gusto. También dicen, Dianita, muy buenos días. Aquí el Huicho ya reportándose y espero que estés bien de parte de Huicho. Kurumi nos dice, buenos días, Dianita, espero te encuentres bien en este día viernes fin de semana. Saludos y abrazos, se te quiere mucho, yo siento la última. Jajaja, cómo me gusta esa de las mañanitas. Oye, qué bueno que te guste, Kurumi. Dice, ¿me puedes poner la de Trágico y Mágico? Hace mucho que no la ponen. Pues ahorita vamos a poner nuestras complacencias. De hecho, nos vamos con esta complacencia de Belanova, Por Ti. Súbela a tu radio, ya son las 10:13 de la mañana.

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0: 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Son las 10:33.
1: Vámonos con esto de Olivia Rodrigo, se titula The Cure, ya son las 10:34 de la mañana, súbela a tu radio.

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0: Muy bien, y antes de despedirnos, les voy a mostrar la recomendación de películas de hoy.
1: Hola, yo soy Berito. Y como cada sábado les traigo mis recomendaciones de películas para disfrutar este fin de semana. Primero, para quienes disfrutan las historias de terror y suspenso, tenemos Resident Evil, Noche Cero. Esta nueva historia nos lleva a una noche que comienza como cualquier otra, pero que rápidamente se convierte en una carrera por sobrevivir. Tiene clasificación B15, así que es para adolescentes mayores y adultos. Y si quieren disfrutar de algo de música del cine, también hay dos opciones muy especiales. Una de ellas es Zoe, Memorex Rexes y más, que nos lleva a revivir algunos de los momentos de los conciertos de Zoe y disfrutar de su música en la pantalla grande. Y también está Juan Gabriel, Mi Primer Bellas Artes, que nos permite volver a disfrutar de aquella histórica presentación que Juan Gabriel realizó en el Palacio de Bellas Artes en 1990.

0: Pero atención, estas últimas películas pueden estar disponibles solamente en algunos cines. Así que antes de salir de casa, recuerden revisar la cartelera de su cine y confirmar los horarios. Y como este 19 de septiembre es una fecha muy importante para nuestro país, también quiero recomendarles algo especial. Para adolescentes y adultos está la serie Cada Minuto Cuenta, que nos lleva al terremoto de 1985 en la Ciudad de México y nos muestra diferentes historias de las personas que vivieron aquel momento, así como las labores de rescate que se realizaron después. Así que ya saben, apaguen un ratito las preocupaciones, preparen las palomitas y disfruten de un fin de semana lleno de aventuras. Y este fin de semana estará soleado, pero hay probabilidad de lluvia. Yo soy Berito, y estas fueron mis recomendaciones de películas. ¡Nos escuchamos el próximo sábado!
1: Muy buena recomendación, Berito, ¿eh? De películas sí me voy a aventar, ejemplo esa de Resident Evil. Siento que está súper bien. Dicen por acá, Dianita, muy buenos días, que tengas un buen día lleno de toda la mejor vibra y que todo lo malo del mundo se aleje de ti desde ayer. Muchas gracias, don Gatito.
2: Hola, Dianita, buenos días. Oye, mira, ayer veníamos mi esposa y yo escuchando tu programa junto con Rivas y escuchamos todo lo que estaba pasando. Posterior a eso, estábamos platicando, ya que había terminado.
1: A ver, voy a escuchar su audio ahorita. Muchas gracias, don Gatito. Ahorita lo vamos a escuchar. Dice, buen día. Al ratito te sintonizamos, Dianita. Saludos, excelente día y buen provecho. Gracias, Huicho. Igualmente para ustedes, buen provechito. Que tengan una excelente mañana. Cuídense mucho. Kurumi dice, ya te vas. Sí, Kurumi, pero regreso con ustedes a las 4 de la tarde, ¿eh? Ya se la saben, de 4 a 7 los espero. A todos ustedes, dice, buenos días. ¿Podrías felicitar a Santiago García Moreno, que cumple 5 años de parte de su mamá? Oye, muchas felicidades a nuestro compañero Santi, de parte de su mamá, que lo quiere, lo ama con todo su corazón y le desea un feliz cumpleaños número 5. Dicen, hola, muy buenos días, un saludo para mis papás, el señor Jerónimo Márquez Pineda y la señora Reina Duarte Romero en La Lagunilla, de parte de sus 6 bendiciones hermosas. Un saludo. Gracias, Kurumi. Dice, cuídate mucho. Terminación 72.
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1: Ahorita voy a escuchar el audio, Berito. Es que está un poquito largo. Por eso ya no nos va a dar tiempo, porque ya llegó Rubén Darío con ustedes. Pero yo les cuento el chisme al ratito, ¿les parece? De lo que dijo don Gatito. Que tengan muy bonita mañana. Bueno, es que para mí ya es tarde, ya empezó el día desde temprano, pero no. Apenas son las 10:57, 10:58, casi las 11 de la mañana. Y pues que tengan muy bonito sábado. Nos vemos, ya sabes, más tarde de 4 a 7. Mi nombre es Diana Montiel y esto fue un espacio en vivo donde te acompañé. Pero ahorita viene Rubén Darío con ustedes en la programación. Chau, chau.
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11:10, escuchamos Dejarte Ir con Nat y Piso 21. Y hablando de esta canción, resulta que para Nat, Natalie del Carmen Osorio, esta rola representa cerrar un ciclo personal y cumplir también un sueño de la infancia. Durante su época escolar, ella era fiel seguidora y fanática de Piso 21 y escuchaba sus canciones en los descansos del colegio. Grabar este tema no solo fue una alianza estratégica de su carrera, sino también la materialización directa de un deseo que tenía desde que era estudiante y los veía como referentes inalcanzables. Imagínate tener la oportunidad de hacer un trabajo, de realizar tu sueño, de estar junto a tus artistas favoritos o alguien que te inspira, que incluso te ha motivado a ser quien tú eres. Así le pasó a Nat y escuchamos esta canción a través de Ultra. Vámonos con Alex Warren, Rescuer.

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1: Escuchamos Ojitos Lindos con Carlos Sadness a través de la frecuencia verde. Y aunque la gente suele asociar la canción únicamente con Carlos en las plataformas de streaming, en los créditos oficiales de grabación de su versión, pues cuenta con la colaboración del artista Elías Maro en los coros y voces secundarias. Y además Sadness subió un video previo en sus redes sociales mostrando el paso a paso del experimento de producción musical, de cómo estructurar una base rítmica de indie rock 2000ero para demostrar que cualquier letra urbana puede encajar perfectamente en la estética alternativa si se cambian los acordes y la velocidad. Y sí, eso es muy cierto. En realidad, prácticamente cualquier canción que puedes escuchar en cualquier género se puede adaptar a otro. Ya que suene bien es muy distinto, o que te pueda gustar la nueva versión o el crossover es otra cosa. Vámonos con Charlie XCX, Camera.

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7 minutos y las 2, escuchamos a 21 Pilots con Next Semester aquí en la Frecuencia Verde. Y resulta que el video musical de esta rola fue filmado el 17 de marzo de 2024 en un emblemático foro cultural y club nocturno de música punk ubicado en el centro de Los Ángeles. Lo curioso del trasfondo de la letra es que, según el propio Tyler, la historia de terror que narra sobre estar parado en medio de la calle frente a un vehículo en movimiento está inspirada directamente en un ataque de pánico real que sufrió durante sus días en la universidad. Utilizando el concepto de empezar de cero el próximo semestre como una metáfora real de supervivencia psicológica. Pues sí, de alguna forma, ¿no? Cuando sientes que ya todo se va al carajo. Cuando sientes que las cosas no te están yendo bien y dices, pues, el próximo semestre. Vámonos con Carly Rae Jepsen, After All.

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Escuchamos a Camila por Si Me Vuelves a Querer a través de la frecuencia verde. Y bueno, hablando de esta canción, pues resulta que aunque el tema habla directamente de una desgarradora súplica por una segunda oportunidad amorosa, a nivel personal y conceptual, para Mario Dom representó un proceso de catarsis mucho más profundo. Resulta que Mario confesó que gran parte de la composición de este disco y su atmósfera nostálgica surgió para congelar una etapa de separación familiar. El tema funcionó para él como un mecanismo para asimilar la pérdida y buscar la sanación personal a través de las letras. Incluso este lanzamiento marcó el regreso discográfico de la alineación original completa, Mario, Samu y también Pablo Hurtado, tras más de una década de separación, utilizando este sencillo precisamente como el estandarte de su reconciliación musical. ¿Qué te pareció este track a través de la frecuencia verde? Vámonos con Ariana Grande, Hey Dad, I Made You Love Me.

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Escuchamos a Carlos Rivera con Digan lo que digan a través de la frecuencia verde. Solamente ya son 12:39. Y bueno, aunque la letra parece una balada romántica genérica sobre defender un amor ante las críticas, resulta que Carlos confesó que nació directamente desde el dolor tras las constantes especulaciones, mentiras e intrusiones de la prensa y las redes sociales hacia su relación con su esposa Cynthia Rodríguez. Y además, para reflejar esta persecución sin usar palabras directas, Carlos plasmó una metáfora en el video musical oficial mediante la danza contemporánea. En el video, la pareja de bailarines principales es atacada de forma agresiva por un grupo de bailarines vestidos de negro. El propio Carlos detalló que este grupo de danza representa poéticamente a cuervos. Los cuervos simbolizan la maldad ajena, los rumores y los ataques mediáticos que pican y lastiman la privacidad de los enamorados. Y bueno, así suele pasar, siempre hay gente a la cual pues le desagrada que otros sean felices, así que no les hagas caso, concéntrate en lo tuyo, y si se trata de una pareja con la que eres feliz, tampoco hagas caso y no permitas que nada ni nadie los separe. Y bueno, tenemos por acá saludos para Luna de parte de su novio de chocolate con la siguiente canción. Vámonos con Bibi Rexha y David Guetta, One in a Million.

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Escuchamos a Karol G con Bruno Mars, Still, aquí en la Frecuencia Verde. Y hablando de esta canción, el tema no nació por una estrategia de mercado. Resulta que la maqueta original fue escrita y enviada a Karol por los hermanos Isabel y Tomás La Rosa. Y cuando ella decidió enviársela a Bruno, él se conectó tanto con la rola que asumió el rol de mentor vocal y musical de Karol en el estudio durante una extenuante sesión que incluso duró bastante, desde las 7 de la noche hasta las 9 del día siguiente. Mars la dirigió para que pudiera pronunciar de la forma correcta el inglés y entonces todo quedara genial. ¿Qué te pareció este tema a través de la Frecuencia Verde? Y por cierto, tenemos saludos para los niños Márquez de la Lagunilla, Martín, Enrique, Oscar, David e Ismael Márquez, de parte de su tío, que siempre andan escuchando Ultra. Gracias por seguirnos. Vámonos con más música, Tiny y también Bad Bunny, Mojave Ghost.

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Acabamos de escuchar a Damiano David con Born with a Broken Heart, Nacer con un corazón roto. Y hablando de esta canción, resulta que Damiano reveló que escribir la rola en inglés le dio una ventaja lírica inesperada gracias a no ser su lengua materna. Explicó que al dejar de traducir directamente desde el italiano en su cabeza, comenzó a unir las oraciones directamente en estructuras muy sencillas, hablando casi como un niño. Y sin duda, pues terminó creando un impacto emocional mucho más crudo y honesto, algo que los propios compositores nativos que trabajaban con él en el estudio le celebraron por ser una forma de expresarse a la que ellos jamás habrían recurrido. ¡Órale, qué interesante cómo se creó esta canción a través de la frecuencia verde! Vámonos con Lazo y también Sofía Reyes, Siempre Llegas Tarde.

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1: Bienvenidos una vez más. Buen fin de semana para todos. Acá estamos ya listos para llevar hasta ustedes hasta donde se encuentren, independientemente si nos escuchan vía aire o a través de algún sitio en internet, quizá directamente desde nuestra página www.ultralaradio.mx. No importa. Gracias por estar ahí. Vamos a comenzar con este conteo semanal que llevamos hasta ustedes con los 20 mejores temas, los que más suenan, los que más apoyan, los que más éxito tienen, los que más huella dejan aquí en el 102.9. Mi nombre es Víctor Sandoval, les reitero un gran fin de semana y por supuesto también enviamos un abrazo caluroso y fraterno a toda la gente que nos escucha más allá de nuestras fronteras a través del internet o quienes por supuesto están cercanos a nosotros aquí en la ciudad de Tulancingo y por supuesto en todo el estado de Hidalgo. Vamos a comenzar como debe ser, damas y caballeros, con la casilla número 20. La cantante mexicana Kenia Os incluyó Ruleta Rusa dentro de su álbum K de Karma. El tema integra el repertorio de este proyecto discográfico. Disponible, claro, está en, bueno, prácticamente todas las plataformas digitales como Spotify, Apple Music y YouTube. K de Karma representa una nueva etapa en la carrera del artista con una producción que mantiene su enfoque dentro del pop latino. En el desarrollo del álbum participaron distintos productores y compositores de la industria, entre ellos Nico Cotton, reconocido por su trabajo en este género. En cuanto a su contenido, Ruleta Rusa desarrolla una visión del amor marcada por la intensidad y el riesgo emocional. La canción utiliza esta metáfora para describir una relación donde de besar a alguien equivale a disparar a ciegas, reflejando la incertidumbre y la posibilidad constante de salir herido. A lo largo de la letra se combinan momentos de cercanía y pasión con una clara conciencia del peligro. Expresiones como no le temo a la caída o tengo buena puntería transmiten una actitud desafiante, mientras que pa' qué correr sugiere una permanencia en la relación a pesar de sus posibles consecuencias. Además, el tema incorpora elementos de escapismo con referencias a encuentros nocturnos y viajes sin rumbo definido, reforzando la idea de vivir el presente sin pensar en el resultado. Este contraste entre emoción y riesgo se convierte en el eje central de la canción. En conjunto, Ruleta Rusa presenta una relación intensa e inestable, donde la protagonista prioriza la experiencia emocional por encima de la seguridad, consolidando una propuesta coherente dentro del proyecto musical de Kenia Os. A continuación, suena en el exitómetro Kenia Os y esto que se llama Ruleta Rusa.
2: Lugar número 20. Posición número 20.

0: buena puntería.
1: 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Olivia Rodrigo ha sacudido la escena musical gracias al arrollador impacto comercial de su nuevo éxito internacional titulado Stupid Song. La aclamada cantante juvenil de 23 años se apoderó rápidamente de las listas más importantes de la música global. El esperado proyecto discográfico del artista titulado You Seem Pretty Sad for a Girl So In Love lidera las tendencias. Esta larga duración debutó directamente en el puesto número uno del prestigioso conteo semanal americano Billboard 200 con cifras imponentes. El sencillo registró la impresionante cifra de 67 millones de reproducciones digitales en sus primeros 7 días de lanzamiento. Olivia Rodrigo conquistó de manera simultánea las cumbres de los listados internacionales Billboard Global 200 y Global US. La talentosa cantautora sumó así su quinto liderazgo absoluto en la historia de estas mediciones de la industria contemporánea. Con esta increíble hazaña comercial, la estrella igualó un récord histórico que ostentaba anteriormente el icónico artista urbano puertorriqueño Bad Bunny. La profunda e intensa composición conecta de forma inmediata con millones de adolescentes y jóvenes que sufren desamores actualmente. La celebridad confesó que diseñó el concepto del álbum inspirada por una novela francesa de la ganadora del premio Nobel Annie Ernaux. El relato de romance obsesivo motivó a plasmar sentimientos complejos que muchas personas experimentan durante una ruptura destructiva. Stupid Song cuenta con un videoclip oficial en plataformas digitales que retrata de forma explícita el concepto de la obsesión afectiva. Las crudas secuencias dirigidas con maestría artística acumulan millones de visualizaciones masivas por parte de fanáticos de todo el planeta. Un éxito rotundo más a la lista de Olivia Rodrigo. Escuchemos a continuación en el exitómetro del 102.9, Stupid Song.
2: Lugar número 19. Posición número 19.

0: Taylor Swift ha vuelto a poner en el ojo del huracán a una de las mujeres más famosas, torturadas e inspiradoras de la literatura universal, la Ofelia de Hamlet, la figura que se ve condenada a la locura y terminar con su vida tras conocer que su padre ha sido asesinado por el hombre al que ella ama, una célebre obra de Shakespeare que vio la luz originalmente en 1623. Más de 4 siglos después, Taylor Swift apela de nuevo a esta popular heroína en la primera canción de las 12 que configura su disco The Fate of Ophelia, en la que agradece la aparición en su vida de una presencia redentora, quien ha evitado que Taylor y Ophelia compartan el mismo desolador destino, aunque sea de forma metafórica. Sin embargo, aunque la oscuridad que envuelve a Ophelia es innegable, para las escritoras Mar García Puig, Alana S. Portero y Noemí López Trujillo, no hay que olvidar que la vigencia y la fascinación que sigue despertando este complejo mito en la actualidad se basa también en un factor de indomabilidad y emancipación femenina que trasciende con mucho la mera tragedia. En el video, con aire de cabaretera y con el teatro como el protagonista visual, Taylor pasa de ser la protagonista de obras de arte como si del personaje ficticio Ophelia se tratara, a convertirse en esa showgirl que reivindica en su nuevo álbum. Estética cabaretera, decoradores de teatro, purpurina y mucho baile crean la narrativa del videoclip de The Fate of Ophelia, recopilando cada uno de los conceptos de sus 12 temas. Tal y como explica la canción, Taylor Swift compara su vida con la de Ophelia a través de la fragilidad del amor que la misma reivindica haber sufrido. La superestrella norteamericana vuelve a juntar al equipo de baile del Eras Tour para acompañarle mientras se convierte en una showgirl a través de las épocas. La producción del video, dirigido y escrito por la propia Swift, es expansiva. Los diferentes outfits y sets brillan y reflejan cada era del espectáculo que Swift visita, ya sea mediante la elegancia de los 70 o los atuendos playeros de los 50. Al final, Taylor tampoco se olvida de la portada oficial del disco. Escuchemos a continuación a Taylor Swift en el exitómetro de Ultra FM. Esto se llama The Fate of Ophelia.
1: Lugar número 18. Posición número 18.

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0: Estamos de vuelta. Es el recuento de los éxitos.
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14: Morat y Silvestre Dangond han conquistado al público con Lo Poco Que Yo Quiero, una fusión inesperada de géneros. La colaboración une el pop rock y el vallenato en un sencillo con el que la banda ha conquistado nuevas audiencias internacionales. El tema entre Morat, banda reconocida por su influencia a nivel internacional, y Silvestre Dangond, figura del vallenato, reúne dos universos musicales distintos en una misma pieza con un videoclip grabado en Miami. La fusión de la energía del pop con la narrativa intensa del vallenato suma audiencias diversas. El contraste de estilos ha generado curiosidad sobre el resultado de la propuesta. Mientras Morat se asocia con letras melancólicas y melodías características, la participación de Silvestre Dangond agrega una dimensión distinta al sonido del sencillo. La producción del éxito estuvo liderada por los productores musicales Andrés Torres, Mauricio Rengifo y Juan Pablo Izaza. En la composición participaron también Juan Pablo Villamil, Simón Vargas y Martín Vargas. Desde el inicio, el tema sorprende con el sonido de la guitarra. Los estilos de la banda y el artista de vallenato se marcan en la canción, destacando la claridad melódica de Morat y la fuerza interpretativa de Dangond. En cuanto a la letra, los seguidores destacan que explora la frustración del desamor y la necesidad emocional de ser correspondido. Refleja estados de nostalgia y deseo en un relato que va más allá de la interpretación musical. El videoclip se grabó en el bar Medium Cool Cocktail de Miami bajo la dirección de Charlie Nelson y la producción de We Want to Film. El concepto visual se integra en el universo de Ya Es Mañana Parte 2, álbum en el que cada canción narra una historia diferente. En esta pieza, la trama sigue a un hombre que espera proponer matrimonio, pero la ausencia y la incertidumbre dominan el desenlace. Morat interpreta la canción en el escenario del bar, mientras Dangond aparece desde la barra. Con esta colaboración, Morat y Silvestre demuestran que la música puede tender puentes entre géneros y emociones. Ellos son Morat y Silvestre Dangond con Lo Poco Que Yo Quiero.
15: Lugar número 17.
16: Posición número 17.

0: 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Madonna vuelve a celebrar la cultura de la pista de baile con Danceteria The Legacy Montage, una de las piezas centrales de su proyecto Confessions 2. La canción funciona como un homenaje a los clubes nocturnos que marcaron el inicio de su carrera y a la energía colectiva que siempre definió su música. Danceteria toma su nombre del mítico club Danceteria de Nueva York, un espacio emblemático de la escena underground de comienzos de los años 80. Fue allí donde Madonna dio algunos de sus primeros pasos como artista, relacionándose con músicos, bailarines y figuras de la escena artística neoyorquina. En la canción, la reina del pop transforma esos recuerdos en una producción dance contemporánea, combinando referencias autobiográficas con un mensaje que reivindica el baile como símbolo de libertad, identidad y comunidad. La producción recupera el espíritu de Confessions on a Dance Floor de 2005, pero con una estética renovada, bases electrónicas, sintetizadores de inspiración disco y una estructura diseñada para la pista de baile conviven con arreglos modernos. La canción fue escrita por Madonna, Andrew Watt, Henry Walter, Stuart Price y Lou Reed, ya que incorpora una interpolación de Walk on the Wild Side, uno de los clásicos del legendario músico neoyorquino. La producción estuvo a cargo de Madonna, Andrew Watt, Circuit y Stuart Price. Con Danceteria, Madonna demuestra una vez más su capacidad para reinventarse sin perder de vista sus raíces. El resultado es una celebración de la cultura club, de la libertad de expresión y del legado de un artista que continúa marcando el pulso de la música pop y electrónica más de 4 décadas después de su debut. Ella es Madonna, esto es Danceteria y lo escuchan en el Exitómetro de Ultra FM.
1: Lugar número 16. Posición número 16.

El single Back to Friends continúa ascendiendo a nivel mundial. En tiempo récord alcanzó su pico en el top 200 global de Spotify en el puesto número 11 con 3.050.000 reproducciones luego de un mes y medio en el ranking. En Chile la canción alcanzó su pico con 24.400 reproducciones. Desde su lanzamiento en diciembre de 2024 la canción

0: acumuló más de 127 millones de reproducciones globales en todas las plataformas y continúa creciendo, por lo que ingresó a los Daily Charts de Spotify de Estados Unidos y Global como el ingreso más alto. Fuera de Estados Unidos está alcanzando mejores marcas, incluyendo en Reino Unido, en donde escala posiciones en el Official Singles Chart, en Canadá, Australia y otros países. Summer continuó Back to Friends con otro importante single llamado Undressed, tema que es la segunda aparición en los charts de Billboard, donde se mantiene como uno de los 100 mejores singles de la semana. Recientemente, Summer colaboró con la nominada a los Brit Awards de 2025 Rachel Ginoriri en una nueva versión de su tema All I Ever Ask, y además terminó una serie de shows por Estados Unidos junto a Daniel Civi. A finales de mayo, Summer inició una gira por Europa junto a Nessa Barrett, la que incluyó países como Inglaterra, Irlanda y Alemania. Summer comenzó creando música en su dormitorio mientras estudiaba música clásica en una prestigiosa escuela pública, la Guardia High School. Ahora con residencia en Los Ángeles, Summer continúa explorando el romance y las rupturas juveniles a través de su música, de la que es autor y que se conoce a través de Warner Records. Él es Summer y esto se llama Back to Friends.
1: Lugar número 15. Posición número 15.

0: Rao Guayana alcanzó un nuevo hito en su carrera al posicionar su tema inglés en Miami junto al colombiano Manuel Turizo en los primeros puestos de la lista Latin Rhythm Airplay de Billboard. Este logro representa el primer liderazgo de la agrupación venezolana liderada por Beto Montenegro en un listado de la prestigiosa revista musical. El ascenso al trono se produce tras un crecimiento sostenido en la audiencia radial. Según datos de Luminate, la canción registró un incremento del 14% en las impresiones de audiencia en Estados Unidos durante la semana de seguimiento, superando a otros competidores del género urbano. Para Manuel Turizo, este número uno se suma a una lista ya robusta de éxitos, pero para Rao Guayana significa la validación definitiva de su sonido en el mercado estadounidense. Inglés en Miami no solo lidera en el apartado rítmico, también ha mostrado un desempeño sólido en el Latin Airplay general, donde escaló posiciones dentro del top 10. Con este hito, Rao Guayana se une a un selecto grupo de artistas venezolanos independientes que han dominado las ondas radiales de Estados Unidos. Inglés en Miami forma parte del más reciente álbum de Rao Guayana, ¿Dónde es el After?, lanzado a principios de año y con el que conquistaron el top viral de Spotify. Esto es Inglés en Miami con Rao Guayana y Manuel Turizo en el exitómetro de Ultra FM.
1: Lugar número 14.
2: Posición número 14.

0: otra.
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2: Todas las miradas vuelven a posarse en un único rostro y este no es otro que Harry Styles. Tras el lanzamiento de su cuarto disco Kiss All The Time, Disco Occasionally, el artista británico continúa expandiendo el universo musical que esconden los 12 temas que lo conforman, pero esta vez desde la imagen. Lejos de construir un videoclip convencional, Harry Styles vuelve a apostar por una narrativa visual cargada de simbolismo, deseo y referencias culturales. Dance No More se desarrolla en una nave simulando lo que sería una sala de baile, pero más grande y convertida en un espacio de tensión física y emocional. El ex miembro de One Direction entra con actitud pero sin llamar la atención hasta que todo estalla y el resto de personajes del video comienzan a bailar, a cantar y a besarse entre ellos. Con una estética muy ochentera, la escenografía recuerda a Perfect, la película protagonizada por John Travolta y Jamie Lee Curtis en 1987, que ha quedado en nuestra memoria por, entre otras cosas, esa icónica escena en la que ambos comparten una clase de danza, una danza marcada por una sensualidad coreografiada que atraviesa cada plano y que convierte el videoclip de Styles en una especie de revolución sexual. Él incluso se atreve a formar parte de dicha coreografía. Baila, canta, seduce y deja seducirse por el cuerpo de bailarines. Pero más allá de la evidente carga estética del videoclip, lo verdaderamente interesante está en cómo Harry Styles vuelve a utilizar una vez más la imagen para reforzar ese discurso sobre la libertad que lleva años construyendo alrededor de su figura pública. Con Dance No More, Harry Styles no solo suma un nuevo éxito a su discografía, sino que continúa consolidando un imaginario artístico donde la música, el cine y la libertad conviven sin necesidad de explicaciones, porque al final el británico parece tenerlo claro. A veces la mejor manera de entender una canción no es escucharla, sino atreverse a bailarla. Él es Harry Styles y esto se llama Dance No More.
14: Lugar número 13.
15: Posición número 13.

0: Desde su lanzamiento, Si se acaba el mundo generó una gran cantidad de reacciones positivas entre los seguidores de Dana y de El Malilla. Usuarios incluso destacaron el ritmo pegajoso de la canción y aseguran que podría convertirse en una de sus favoritas del año. Además, en YouTube el videoclip superó las 21,000 reproducciones durante las primeras 24 horas y acumuló más de 1,000 comentarios de fans que celebraron esta colaboración. Otro detalle que llamó la atención fue la referencia a Mala Fama, uno de los mayores éxitos de Dana, en una parte del tema. Esta no es la primera vez que Dana y El Malilla coinciden en un proyecto musical. Anteriormente, el cantante de reggaetón apareció en el videoclip de Qué Calor, uno de los lanzamientos más populares de Dana. La producción fue bien recibida por los seguidores de ambos artistas y actualmente acumula millones de reproducciones en YouTube. La química musical entre ambos artistas ha sido uno de los aspectos más destacados de esta colaboración. Con Si se acaba el mundo, Dana y El Malilla vuelven a demostrar la conexión artística que existe entre ellos, una fórmula que parece seguir conquistando a sus fans y dejando buenas expectativas para futuras colaboraciones. Ella es Dana y El Malilla con Si se acaba el mundo en el exitómetro de Ultra FM.
1: Lugar número 12. Posición número 12.

0: El esperado regreso de BTS ha sacudido la industria musical con una fuerza imparable. Con el lanzamiento de Swim, el grupo surcoreano no solo vuelve a la escena, sino que reafirma su estatus como uno de los actos más influyentes del panorama global. Desde el primer momento, la canción logró posicionarse directamente en el número uno del Billboard Hot 100, una hazaña que pocos artistas consiguen. Este debut en la cima no es casualidad, responde a una combinación de expectativa mundial, una base de fans sólida y una estrategia de lanzamiento impecable que volvió a captar la atención del público internacional. El impacto de Swim no se limita al mercado estadounidense. A nivel global, el sencillo registró millones de reproducciones en tiempo récord y se ubicó entre los primeros lugares de múltiples listas musicales. Este éxito inmediato demuestra no solo la vigencia del grupo, sino también su capacidad para conectar emocionalmente con millones de personas alrededor del mundo. La canción forma parte de Arirang, un álbum que simboliza el regreso del grupo tras un periodo en el que sus integrantes exploraron proyectos individuales. Es un reencuentro con su audiencia y una reafirmación de su identidad artística. En términos de cifras, BTS continúa ampliando su legado con múltiples éxitos en el Billboard Hot 100, consolidándose como uno de los pocos grupos internacionales capaces de dominar consistentemente el mercado estadounidense. A esto se suman sus impresionantes números en ventas digitales, streaming y difusión radial, pilares fundamentales del éxito en la industria actual. El fenómeno también se extiende al entorno digital. Plataformas como Spotify y YouTube han sido testigos del enorme alcance de Swim, que en tiempo récord acumuló cifras extraordinarias, reafirmando el poder de convocatoria del grupo en la era del streaming. El éxito de Swim no es otro logro en la carrera de BTS, sino una prueba más de su capacidad para reinventarse, liderar tendencias y seguir marcando el ritmo de la música global. Ellos son BTS y esto es Swim.
1: Lugar número 11. Posición número 11.

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2: El segundo sencillo del álbum You Seem Pretty Sad for a Girl So In Love de Olivia Rodrigo se llama The Cure. Y todos hemos pensado lo mismo al leerlo. Ya son demasiadas referencias a la banda de Robert Smith. Se sabe que la autora de Guts es una gran fan de The Cure, refiriéndose a Smith como su héroe personal y llegando a cantar con él en el escenario de Glastonbury el año pasado. Juntos interpretaron Friday I'm In Love y Just Like Heaven. A su vez, es justamente esta canción la que el artista mencionaba en Drop Dead, el primer single de su álbum. Sin embargo, The Cure no se inspira tanto en The Cure a simple escucha, sino en el sonido del indie folk más emo de los 2000, pero llevado al terreno emocional de Olivia, que utiliza metáforas médicas de antídotos, toxinas o veneno para narrar una historia de inestabilidad emocional. La letra incluye la expresión I'm Unraveled, que da título a la gira de Olivia. A lo largo de 5 emocionantes minutos, se entrega un inesperado slow burner casi anticomercial y que con solo guitarra y voz va construyendo pacientemente la tensión hasta que la canción explota en un final con batería y orquesta. Olivia describe The Cure no solo como una de las mejores canciones que ha escrito nunca, sino también como su favorita del disco, sin duda una de sus mejores composiciones. A continuación, en el exitómetro de Ultra 102.9, tenemos a Olivia Rodrigo con esto que se llama The Cure.
8: Lugar número 10. Posición número 10.

0: De manera anticipada y en su momento, Alejandro Sanz anunció en redes sociales la llegada de la canción Yo Era Poesía junto a Eden Muñoz, un tema que nació de un encuentro casual en Miami de los protagonistas. Aprovechando una estancia de Muñoz en la ciudad, se improvisó un pequeño estudio en la casa de Alejandro Sanz, en una atmósfera de absoluta complicidad artística con el productor Richie López al teclado, Sanz en la guitarra y ambos artistas sumando sus voces, compusieron la letra y música de este tema en Miami Beach. Un sencillo de enorme peso emocional que esperó el momento perfecto para ver la luz. Yo Era Poesía se destaca por ser un interesante ejercicio de lírica que incluye un homenaje al poeta romántico Gustavo Adolfo Bécquer. La canción fusiona el inconfundible sello poético de Sanz con un color marcadamente mexicano, integrando el acordeón como un tributo de amor. Para Eden Muñoz, participar junto a Sanz en esta canción fue una de las experiencias más bonitas que me ha dado la música. Coincidir, conectar y compartir el arte sigue siendo el sentido de por qué seguir, comentó. El video de la canción, rodado en Madrid en junio bajo la dirección del realizador Gus Carballo, refleja a la perfección el calado poético de la canción, un clip de corte casi minimalista y donde el protagonismo recae en la personalidad de los dos artistas y un original uso de la tecnología digital. La llegada de Yo Era Poesía coincidió con el final de su espectacular gira española, con todas las localidades agotadas. Él es Alejandro Sanz y Eden Muñoz con el tema Yo Era Poesía.
1: Lugar número 9.
2: Posición número 9.
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0: 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Llega al exitómetro del 102.9 María José con el tema Respirar, sencillo del álbum Alma de Mujer, un proyecto con el que pretende mostrar su lado más íntimo, auténtico y poderoso. Respirar es un himno para quienes han tenido que empezar de nuevo y descubrir su fortaleza después de una despedida. Musicalmente, el tema apuesta por una poderosa balada donde la voz de María José se convierte en la protagonista absoluta. Su interpretación transmite vulnerabilidad, fuerza y esperanza, mientras la producción realza uno de los momentos más intensos de la canción. El tema llegó acompañado de su video oficial en el que la cantante lo interpreta en una propuesta visual que refleja el proceso de sanar, dejar atrás el pasado y volver a conectar con uno mismo. Pero Respirar es apenas el comienzo. La canción representa el primer capítulo de un concepto creativo llamado Ritual, una experiencia que se desarrollará con cada uno de los sencillos de Alma de Mujer. Cada lanzamiento estará acompañado de un manifiesto que María José compartirá a través de sus redes sociales. El tema llegó en uno de los mejores momentos de la carrera de María José. Respirar está disponible en todas las plataformas digitales y marca el inicio de una nueva historia para la cantante, una en la que la emoción, la resiliencia y la fuerza femenina son las protagonistas. Con grandes temas en su discografía como Prefiero Ser Su Amante, Lo Que Tenías Conmigo y Adelante Corazón, entre muchos otros, la Josa sabía que también tenía que transformar el significado de la palabra éxito y encontrar una nueva forma de medir sus logros más allá de las cifras o los reconocimientos. Esto se llama Respirar. Ella es María José y la escuchan en el exitómetro del 102.9.
1: Lugar número 8. Posición número 8.

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8: Efectivamente, Dominic Fike ha experimentado un éxito masivo y un resurgimiento notable con su canción Baby Doll este año, convirtiéndolo en uno de los mayores éxitos e hitos en su carrera musical. Algunos de los puntos clave de este fenómeno son los siguientes. Número 1 global, Baby Doll alcanzó el número 1 en la lista global de Spotify, marcando un hito histórico para el artista. Renacimiento viral, aunque la canción fue lanzada originalmente en 2018 como parte de su EP debut, Don't Forget About Me, Demos, ha resurgido con inmensa fuerza gracias a las tendencias en TikTok. También impacto en plataformas. La canción ha superado los 1,000,000,000 de reproducciones en Spotify, consolidándose como un éxito viral de gran alcance. Por supuesto, la conexión emocional, porque Baby Doll es una canción corta de 1:37 que resuena con los fans por su temática sobre la dificultad de superar una relación. Finalmente, el éxito simultáneo, porque además de Baby Doll, el artista también ha tenido gran repercusión con su tema White Keys durante este año. El éxito de la canción se atribuye en gran medida a su popularidad en redes sociales, lo que ha llevado a esta pieza de 2018 a la cima en las listas mundiales casi 8 años después. El tema se ha consolidado como uno de sus mayores éxitos, destacando su impacto en la escena pop alternativa. Este éxito llegó en el contexto de su crecimiento continuo en la industria musical, consolidando su reputación tras su paso por la actuación. Él es Dominic Fike y esto se llama Baby Doll.
9: Lugar número 7.
10: Posición número 7.

0: Siddhartha inicia una nueva etapa artística con el lanzamiento de Radio Nostalgia, su más reciente álbum de estudio, un trabajo de 10 canciones que propone un recorrido por diferentes épocas, emociones y paisajes sonoros. Como primer sencillo es el tema Pedacito de mi corazón, una composición íntima que refleja el vínculo profundo con esa persona que se convierte en guía y refugio a lo largo de la vida. Con este nuevo proyecto, Siddhartha apuesta por un concepto que mira hacia el futuro sin perder de vista la sensibilidad del pasado. Radio Nostalgia combina influencias de raíces hispanas, latinoamericanas y mexicanas con elementos de la electrónica y el indie rock, dando forma a un sonido que amplía su identidad musical sin abandonar la esencia que lo ha acompañado durante toda su trayectoria. Para la creación del álbum, el músico volvió a reunirse con colaboradores habituales como Didi Goodman, Alejandro Pérez Orco y Rul Velázquez, quienes han participado en distintas etapas de su carrera y contribuyeron a desarrollar una producción que equilibra exploración sonora y cercanía emocional. A nivel conceptual, Radio Nostalgia plantea la idea de una frecuencia invisible, donde conviven los recuerdos, las emociones y las historias compartidas. Desde esa premisa, Siddhartha construye un universo retrofuturista en el que cada canción funciona como una señal capaz de conectar el pasado con el presente, mientras sus letras recorren temas como el amor, la introspección, la esperanza y la euforia. Sin duda, Siddhartha sigue consolidando su crecimiento internacional y el alcance de una de las propuestas más sólidas de la escena alternativa hispanohablante. Él es Siddhartha y esto es Pedacito de mi corazón.
1: Lugar número 6. Posición número 6.

0: Guantes Puestos, gran éxito de La Gusana Ciega, extraído de su más reciente producción Claroscuro, fue producido por la propia banda y el canadiense Howard Redekop. Se trata del álbum de estudio número 12 con el cual la banda se encuentra festejando 30 años de trayectoria artística. El tema suena fuertemente en toda la radio a nivel nacional. Es una canción que habla sobre el soltar lo que ya no cabe en uno para hacer espacio a lo que viene. Habla de ese momento en que cerrar un ciclo no es rendirse, sino el acto valiente de volver a empezar, afirma Daniel Gutiérrez y añade: musicalmente quisimos construir algo que se sintiera enorme pero íntimo a la vez. Rock de huesos viejos bañado en sintetizadores y teclados que nos remitieran al Springsteen de Born in the USA y a esa mezcla de fuerza y melancolía que pocas veces se olvida. Claroscuro incluye 10 grandes canciones conceptuales que desde su concepción y reproducción se percibe un sonido fresco y a la vez muy ochentero que pasa por diferentes estados de ánimo. Este proyecto es un paseo por el amor que transita por un bosque iluminado que se torna oscuro conforme te adentras en las canciones, revelando la tristeza, dolor y pérdida que subyace en el inconsciente que permanece como una lluvia eterna que nunca se va. Son 10 canciones que generan distintos paseos sonoros, desde texturas con sintetizadores hasta la crudeza insoportable de un arreglo casi completamente acústico, afirma el propio Daniel Gutiérrez, voz y guitarra de la banda. Es un disco que incluye melodías deliciosas y reflexiones profundas con energía y matices entretejidos con maestría. En la producción se dejan ver influencias variadas que te remontan desde el rock clásico hasta el synth pop más actual, con todos los recursos al servicio de la canción y resaltando la narrativa de la historia o mensaje de cada una de las 10 canciones. Es el regreso por todo lo alto con La Gusana Ciega y esto que se llama Guantes Puestos.
1: Lugar número 5.
2: Posición número 5.

0: El regreso musical de Ariana Grande ha vuelto a sacudir los cimientos de la industria fonográfica internacional. Con un despliegue masivo de reproducciones, su más reciente sencillo titulado Hate That I Made You Love Me debutó de manera directa en la posición número uno del Top Global de Spotify, consolidándose de inmediato como el lanzamiento más exitoso de la temporada. El histórico debut de Ariana Grande se consolidó con este sencillo, que representa un hito notable incluso para un artista de la talla de Ariana Grande. Con 8.788 millones de streams en su primer día, el tema se convirtió en uno de los lanzamientos más grandes del año, superando las expectativas y colocándose al nivel de los éxitos más virales de la plataforma. Este logro no solo refleja la calidad musical del single, sino también la capacidad de Ariana para conectar con audiencias globales en un instante. El tema, que ha sido descrito por los críticos como una mezcla de vulnerabilidad y poder, muestra una vez más la habilidad de Grande para reinventarse y mantenerse relevante en una industria que cambia constantemente. Con letras emotivas y una producción impecable, Hate That I Made You Love Me ha resonado profundamente con los oyentes, generando una ola de comentarios positivos y memes virales en redes sociales. Con este nuevo éxito, Ariana ha dejado claro que no tiene intención de ralentizar su ritmo. El presente sencillo es solo el comienzo de lo que promete ser una nueva era musical para la artista. Hate That I Made You Love Me canta Ariana Grande y lo escuchan en el exitómetro de Ultra FM.
1: Lugar número 4.
2: Posición número 4.

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1: Google sigue expandiendo el sonido que lo convirtió en uno de los productores más visibles del circuito house actual. Esta vez lo hace junto a una figura histórica de la música dance. El DJ y productor francés lanzó Moving to the Sun, colaboración junto a Ultra Nate e Imael Angel, que de hecho es uno de los adelantos de 21, su álbum debut de estudio. El sencillo fue publicado a través de Make the Girls Dance Records, sello fundado por el propio Google. A diferencia de varios de sus tracks más enfocados en festival o crossover viral, Moving to the Sun se mueve desde un lugar mucho más cálido y atmosférico. La producción mantiene elementos ligados a Latin House y grooves percusivos que ya forman parte de la identidad reciente de Google. Pero la presencia de Ultra Nate cambia completamente la energía del track. Su voz conecta la canción con una tradición mucho más ligada al house vocal clásico y la cultura club de los 90, algo que le da al sencillo una sensación menos agresiva y más enfocada en fluidez y ritmo. Más allá del sencillo, el momento actual de Google refleja algo más amplio dentro de la música electrónica. Varios productores que originalmente crecieron dentro del EDM festivalero están moviéndose hacia sonidos mucho más ligados al club culture global. En el caso de Hugel, este cambio se nota especialmente en la manera en que construyó Make the Girls Dance como una plataforma estética y musical más allá de singles virales. La trayectoria de Hugel ha sido meteórica gracias a éxitos mundiales como I Adore You o el himno global Jamaican Bam Bam, acumulando más de 27 millones de oyentes mensuales. Con el inminente regreso de su residencia en High Ibiza y múltiples actuaciones programadas en clubs de élite como Excess Las Vegas y en Core Beach Club, el DJ se posiciona como el principal arquitecto del sonido veraniego actual. Este tema subraya su compromiso con una estética musical cálida y humana, fuertemente arraigada en las tradiciones rítmicas globales. Es momento de escucharlo en el exitómetro del 102.9. Él es Hugel y Ultra Nate con Moving to the Sun.
11: Lugar número 3.
12: Posición número 3.

Exitómetro. Malcolm Todd ha publicado Do That Again, su esperado álbum de estudio a través de Columbia Records. El artista estadounidense que en los últimos meses ha seguido ampliando su alcance global gracias al éxito de canciones como Earrings, presenta el trabajo más ambicioso de su carrera hasta la fecha, consolidando una trayectoria que le ha convertido en una de las voces emergentes más prometedoras del pop alternativo actual. En Do That Again, Malcolm Todd profundiza en la combinación de pop melódico, rhythm and blues contemporáneo y una escritura honesta y cercana que se ha convertido en una de sus señas de identidad. El álbum refleja esa intensidad de

0: vez más maduro, el artista da un paso adelante en la evolución de un sonido que le ha permitido conectar con millones de oyentes en todo el mundo. Con una comunidad de seguidores en constante crecimiento, Malcolm Todd se ha consolidado como una de las nuevas voces más prometedoras del pop alternativo internacional. Canciones como Earring, certificada platino por RIA, junto a temas como Chest Pain, Sweet Boy o Roommates, han impulsado una trayectoria que acumula cientos de millones de reproducciones y le ha llevado a actuar en algunos de los festivales más importantes del circuito internacional, además de vender más de 100,000 entradas en una sola gira. Es momento de escuchar a continuación en el exitómetro del 102.9 a Malcolm Todd con esto que se llama Earrings.
1: Lugar número 2. Posición número 2.

0: vuelve.
1: Bibi Rexha y David Guetta vuelven a colaborar juntos y esta unión casi siempre es sinónimo de un hecho, convertirse en un número uno mundial. Los autores de I'm Blue, Hey Mama o Say My Name, entre otros temazos, publicaron Sad Girls, una canción concebida para darlo todo de fiesta que esconde la letra de una relación rota. Cuando todo falla, bailar es la única solución. Esa es la receta que Bibi Rexha pone sobre la mesa para superar una ruptura. Salir de fiesta le sirve para sobrellevar el drama durante un rato, aunque se siente rota por dentro. La cantante de Brooklyn explicó que el tema Sad Girls es para cualquiera que haya estado alguna vez en una pista de baile con el corazón roto y se haya negado a dejar que la tristeza lo venza. Para ella es pura fuerza de voluntad para no decaer en una situación de lo más difícil. No estás bien, pero sigues bailando y defendiéndote a ti misma. Es una de las cosas más poderosas que puedes hacer en esos momentos. Esa es la razón por la que, a pesar del mal trago, las chicas tristes no se van hasta la última canción, tal y como lo canta en el estribillo del tema. El videoclip refleja todas las fases de una ruptura en Bibi Rexha en su visita a una psicóloga. Sin embargo, también hay un lugar para ponerse a bailar y tratar de evitar así esas emociones que tanto le dañan. Si la dupla entre la cantante y el productor y DJ funciona, es porque son grandes amigos. Tanto es así que estuvieron juntos en las horas previas a los American Music Awards. El buen rollo entre ambos también se palpa en el estudio de grabación, donde se ve a Bibi grabando a Guetta mientras compone delante de su portátil en modo genio, como pocas veces tenemos la suerte de verle. También sorprende el fragmento del video donde la americana canta a capela con una voz tremendamente fiel a la del resultado final. Sin duda hay muchísimo talento junto al servicio de una canción que ya está en boca de muchos. El tema forma parte de Dirty Blonde, la más reciente producción de Bibi Rexha. Escuchemos la continuación junto con David Guetta con esto que se llama Sad Girls.
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0: Damas y caballeros, esto ha sido todo por hoy. Esto fue el exitómetro de Ultra FM 102.9, la lista de popularidad más confiable de la radio. Soy Víctor Sandoval y recuerden seguirnos y escucharnos directamente en nuestro sitio web www.ultralaradio.mx. Gracias entonces por el favor de su atención y nos escuchamos la próxima semana.
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1: Muy bien, y estamos iniciando este espacio en vivo, ya sabes, a través del 102.9. Muchas gracias a todos los que nos escuchan. Yo los invito a que se queden por acá en la programación, manden sus saludos, pidan sus complacencias, y nos vamos a ir con ahorita las complacencias que tenemos. Muchas gracias a todos los que nos escuchan en este sabadito fin de semana. De lo que una

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1: 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Son las 4:29.

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